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1: 7:15.
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0: En Nordeste Estéreo te informamos la hora.
1: 7:31.
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1: En Nordeste Estéreo te informamos la hora.
2: 7:45 minutos.

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2: En Nordeste Estéreo te informamos la hora.
3: 8:01.

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0: En Nordeste Estéreo te informamos la hora.
1: 8:31.
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2: En Nordeste Estéreo te informamos la hora.
3: 8:45 minutos.

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1: 9:05.
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0: 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En Nordeste Estéreo te informamos la hora.
2: 9:30.

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1: 9:46.
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0: te informamos la hora.
1: 10:02.
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0: Era la noche del 31 de diciembre. Salí de mi casa para dirigirme al restaurante en el que, junto con mi familia, celebraría el fin de año. Mis hermanos y yo habíamos planeado esta cena con gran entusiasmo para que fuera inolvidable. Debo decir que siempre hemos sido una familia numerosa y aprovechamos estas fechas para darnos el abrazo y brindar por la suerte y deseos futuros. Hacemos promesas que rara vez cumplimos, como esta vez sí me voy a poner a dieta, voy a dejar de fumar, haré ejercicio, no vuelvo a beber, y sin embargo, surgía en mí ese enorme deseo de pasarla bien. Después de todo, no sabía hasta cuándo volvería a verlos, tal vez hasta la próxima cena de Año Nuevo. Mientras conducía, llegaban a mi mente infinidad de pensamientos, recuerdos y visiones de mi maravillosa niñez, de la inocencia ahora inexistente, de los viejos amigos, de las novias pasadas, de las buenas navidades donde el tiempo se hacía eterno para abrir los regalos abundantes colocados bajo un árbol lleno de luces que parpadeaban. Y a un costado de un viejo y desgastado nacimiento, mi madre, tan joven, y mi padre, tan grande y tan fuerte. Observaba todas esas casas que, iluminadas con foquitos de colores, hacen de estas noches algo mágico y especial. No había avanzado mucho cuando, al llegar a una esquina, un grupo de policías desviaban la circulación.
1: ¿Qué es lo que pasa, oficial?,
0: pregunté en tono casi molesto a uno de ellos.
1: El camino está cerrado, comentó. Hay un fuerte accidente aquí adelante.
0: A pesar de la prisa que llevaba, entendí que no tenía otra alternativa. Así que no me quedó más remedio que tomar el viejo camino por donde ya casi nadie circula, desde que hicieron las nuevas avenidas. Apenas unas cuantas cuadras adelante, el panorama se transformó. Muy lejos quedaron las calles, adornadas con luces y las fachadas pintorescas. Comencé a temblar de miedo. Los vidrios cerrados, observé a unos tragafuegos, a un par de limpiaparabrisas y a los niños de la calle que, vestidos de payasitos, se pintan una sonrisa en la cara que simula una vida de alegre fantasía. Aunque para ellos, reírse sea un lujo. Contemplé el rostro del mendigo y busqué en su mirada alguna razón para celebrar. ¿Qué diferencia podría haber para ellos entre el año que se acaba y el que inicia? ¿Qué importancia tiene el hoy o el ayer, si de cualquier forma son presa del frío y el hambre? Entonces pedí a Dios por todos ellos. Y pensé también en esos que confiaron en que ahora sí saldrían adelante de esa enfermedad que los ha castigado durante tanto tiempo. En esos rostros infantiles demacrados por la hambruna y llenos de dolor. Y en aquellos hombres que soñaban con que la guerra en su país se acabaría. En ese instante concluí que no llegaría a tiempo al banquete. Así es que bajé de mi coche y humildemente invité a cenar a un grupo de pordioseros que intentaban calentarse con una pequeña fogata. Agradecí entonces por lo bueno y lo malo, afortunado o desafortunado, por la vida, la muerte, la salud y la enfermedad, por las lecciones diarias de la vida, por lo blanco y lo negro, por lo que se acaba y lo que comienza. Y aunque un poco tarde logré llegar a la reunión de mi familia, donde me esperaban con cierta preocupación, créanme que ese 31 de diciembre ha sido el mejor fin de año de toda mi vida, porque al fin logré mirar a través de los ojos de Dios, y eso jamás lo olvidaré.

0: En Nordeste Estéreo te informamos la hora.
1: 5 de la mañana, 19 minutos.
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0: Hay una manera de referirse a los niños que no les va bien en la escuela, es decir, los niños que entregan trabajo chapucero y que haraganean cada vez que pueden. Nosotros decimos que esos niños no rinden al nivel de su capacidad cuando tienen la inteligencia necesaria para hacer el trabajo escolar, pero simplemente deciden no usarla. ¿Qué es lo que debe hacer el padre de un niño así? El enojo es la respuesta típica, pero es muy ineficaz. En vez de eso, quiero hacer tres recomendaciones que pueden ser de utilidad con algunos niños. En primer lugar, en vista de que la mayoría de los niños que no rinden al nivel de su capacidad son terriblemente desorganizados, ayúdelo a establecer un sistema para estudiar. En segundo lugar, manténgase en contacto cercano con sus maestros y sepa lo que está sucediendo en la escuela. Y en tercer lugar, busque ayuda individual para proveerle a él de la ayuda personal que puede producir un cambio. Sin embargo, permítame que después de haber ofrecido estos consejos, le diga algo diferente. Hay algunos niños que no rinden al nivel de su capacidad y que parecen estar decididos a fracasar en la escuela. Para ellos, ninguna cantidad de empujones servirá para motivarlos. En esos casos, recomiendo que vaya con la corriente y acepte a su hijo tal como es. Les habla el Dr. Dobson, de Enfoque a la Familia.
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1: Mire, hay un hecho que nos enseña la misma naturaleza, nuestro mismo cuerpo. Un hecho que nos parece tan normal que por ello muchas veces no le damos el suficiente valor. Y es la capacidad que tiene nuestro ojo de ver en medio de la oscuridad. ¿Por qué es esto posible? Resulta que las pupilas, esa área negrita que tenemos al frente de nuestros ojos, son las que permiten que la luz entre a nuestros ojos. Basta tan solo un poco de luz. Escucha esto, un poco de luz para que ellas, las pupilas, aumenten su tamaño. Y una de las células más sensibles que tenemos dentro de nuestro ojo puedan captar esa luz y hacer posible el ver en medio de la oscuridad. ¿Sabe algo? Esta maravilla de nuestro cuerpo nos trae una enseñanza muy práctica para descubrir el cómo mantener nuestra fe en tiempos difíciles. Mire, mi amiga y mi amigo, todos en algún momento de nuestra vida enfrentamos situaciones adversas. Enfrentamos momentos de oscuridad o de gran oscuridad en nuestra vida, lo que conocemos como días difíciles. Situaciones que tratan de hacernos flaquear en la fe. Situaciones que nos llevan a pensar que Dios ya no está a nuestro lado, que no está interesado en escucharnos. Situaciones en las cuales ya no vemos salida a nuestros problemas. Días oscuros, donde no podemos ver, donde perdemos la fe, donde perdemos la esperanza. ¿Y sabe algo? Así como lo enseña nuestro maravilloso cuerpo y nuestro Dios que lo creó, lo que usted y yo debemos hacer en esos días difíciles, en esos días oscuros, es abrir las pupilas de nuestro corazón y de nuestra mente para aferrarnos a la luz de Dios. Mire, en vez de llenarse de temor, en vez de llenarse de miedo, de incertidumbre o de queja, aférrese a la luz de Dios, de sus promesas, a la luz de sus gloriosos hechos. Mire, lo peor que podemos hacer en días oscuros es cerrarnos a Dios, olvidarnos de sus promesas, olvidarnos de lo que Él ha hecho a favor nuestro. Y olvidar eso es lo peor que podemos hacer, porque nos hace desmayar en la fe. Y escuche cómo dice David: ¿hasta cuándo me tendrás olvidado? Mire, eran tantas las situaciones difíciles que este hombre enfrentaba que llegó a pensar que Dios se había olvidado de él, que Dios ya no le miraba, que los ojos de Dios no estaban sobre él. Y le dice David a Dios: Jehová, Señor, mi corazón está angustiado, está sufriendo. Y le dice: todo parece indicar que mis enemigos me quieren seguir dominando. Mire, todo lo que David está diciendo en estos tres versos del Salmo capítulo número 13 nos deja ver que él se encontraba en días oscuros, como quizá usted está el día de hoy, donde pensamos que Dios se olvidó de nosotros, donde le hemos preguntado a Dios: Señor, ¿por qué te olvidaste de mí en medio de esta situación que vivo, en medio de la pérdida, en medio del duelo, en medio de esta crisis familiar? ¿En dónde estás? ¿En dónde estabas, Dios? ¿Cuántas veces le hemos preguntado eso a Dios? En medio de un corazón angustiado, en medio de nuestro sufrimiento, en medio de miles de pensamientos que bombardean nuestra mente. Así se encontraba David. Pero ¿sabe algo? Él, en el verso 5 y verso 6, nos deja ver que hizo algo bien inteligente, y fue que abrió las pupilas de su corazón, abrió las pupilas de su mente para permitir que esa luz de esperanza, que esa luz de fe en Dios entrara a su vida y las cosas cambiaran. Mire, David en días de gran oscuridad dijo: mas yo en tu misericordia confío. Y en ese día oscuro David dijo: mi corazón se alegra en tu salvación. Y a eso es lo que quiero invitarle el día de hoy. Que en días oscuros, que en días difíciles, que los tenemos todos, decidamos confiar en la misericordia de Dios. Que decidamos alegrarnos creyendo, estando seguros que Él, que Dios, es nuestra salvación. Puede que no entendamos lo que estamos viviendo. Puede que el dolor sea muy fuerte. Pero decidamos confiar en la misericordia de Dios y alegrarnos en la salvación de Dios. Y escucha lo que dice el verso número 6. Dice que David, allí, en esos días de dificultad, decidió cantarle a Jehová, decidió cantarle a Dios, porque él, porque Dios le había hecho bien. En otras palabras, David le cantó a Dios recordando todo lo que Dios había hecho a su favor a lo largo de todos esos años. Mi amiga y mi amigo, en días de oscuridad, no se encierre más. Aférrese a la luz de Dios. Puede que humanamente la vea muy poca por la situación que está viviendo, pero fortalezca su fe desde allí, haciendo las tres cosas que hizo David. Salmo capítulo 13, verso 5 y verso 6. Número 1. En días de oscuridad, decidió confiar en Dios, en su misericordia. Número 2. En días oscuros, en días de dificultad, David decidió alegrarse, creyendo que Dios era su salvador. Alégrese, crea que en medio de lo que está viviendo hoy, Dios es su salvador. Y número 3, David le cantó a Dios: alabe a Dios, recuerde todo lo que Dios ha hecho con usted. Tres claves para mantener la fe en tiempos de dificultad. Señor, te doy gracias por cada persona que se conecta con nosotros en este devocional. Gracias porque eres un Dios bueno, por todo lo que has hecho a nuestro favor. Señor, hoy hacemos una oración por todos los que están viviendo hoy situaciones difíciles, de pérdidas, de duelos, que sienten que su corazón desmaya o que viven cosas que no comprenden el porqué. Señor, hoy oro por cada uno de ellos para que por favor los sostengas en la fe. Pero hoy también, Señor, en medio de esa situación, decimos que decidimos confiar en ti, en tu misericordia, que decidimos alegrarnos creyendo que tú eres nuestro Salvador, y decidimos alabarte, adorarte, cantarte por todo lo que has hecho a favor nuestro. Bendice Dios a cada persona que se conecta, a ellos y sus familias, y gracias porque el día de hoy tú los fortalecerás en la fe. Que podamos tener un sueño grato para los que escuchan este devocional antes de acostarse, y que podamos tener un día de bendición y de puertas abiertas para los que lo escuchan antes de salir de casa. Te reconocemos como nuestro Señor, como nuestro Salvador personal. Gracias por perdonar nuestros pecados en la cruz y darnos contigo una nueva vida y una nueva esperanza.

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2: 5:44
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4: Señor, Dios le bendiga grandemente. Muy buenos días para todas aquellas personas que están en este momento sintonizando este precioso programa Fuente de Vida. La invitación muy cordial es para que saquemos un momento de nuestro tiempo para alimentar nuestra alma, nuestro espíritu, que es algo muy importante en estos tiempos tan difíciles que se están viviendo. Entonces, esa es la invitación a todas aquellas personas, que estemos unánimes, unidos en un solo sentir, en un solo espíritu, buscando la presencia del Señor, porque ese es el propósito de este programa, que nos alimentemos espiritualmente. Quiero saludar a todas aquellas personas que sintonizan este precioso programa allí en diferentes lugares, en los campos, allí en el campo, saludándoles de una manera muy cordial, que madrugan allí a hacer sus quehaceres, sus oficios, a tomar el tintico, a tomar el chocolatico o la guapanelita, que también estén allí atentos para alimentar el espíritu. A todos aquellos allí que nos sintonizan también en los municipios, en Zaragoza, Cuturú también nos sintonizan, en La Cruzada, en Segovia, todos aquellos lugares, en Amalfi también hay sintonía, acá mismo en el pueblo, en Otú, en todos los lugares donde nos sintonizan, un saludo y un abrazo inmenso en el amor de Cristo. Quiero invitarles a que tomemos la palabra de nuestro Dios. Esta preciosa palabra que nos ha dejado el Señor para que estemos totalmente allí unidos para compartir este precioso mensaje bajo la dirección del Padre, Hijo y su Santo Espíritu en Santiago 1:19. Así que le doy un tiempecito, una espera para que usted vaya y busque la palabra de Dios donde la tenga allí guardadita. No es para tenerla guardada allí en un lugar y hace tiempo no sé ni dónde la tengo, no la he leído. Así que le animo para que vaya y busque la palabra del Señor, la saque y meditemos un poco en esta preciosa palabra, que es esta palabra, este pan de vida, esta agua que refresca nuestra alma, este manantial de vida que es el que refresca nuestra alma. Allí en Santiago 1:19 dice: hacedores de la palabra de nuestro Dios, dice, hacedores de la palabra. Dice: por esto, mis amados hermanos, todo hombre sea pronto para oír, tardo para hablar, tardo para airarse, porque la ira del hombre no obra la justicia de Dios. Por lo cual, desechando toda inmundicia y abundancia de malicia, recibí con mansedumbre la palabra implantada, la cual puede ¿qué? Salvar vuestras almas. Pero sea hacedores de la palabra y no tan solamente oidores, engañándonos a vosotros mismos. Porque si alguno es oidor de la palabra, pero no hacedor de ella, este es semejante al hombre que considera en un espejo su rostro natural, porque él se considera a sí mismo y se va y luego olvida cómo era. Mire, esta palabra es una palabra maravillosa que nos alimenta y nos pone a meditar. En el 25 dice: mas el que mira atentamente en la perfecta ley, la de la libertad, y persevera en ella, no siendo oidor olvidadizo, sino hacedor de la obra, este será bienaventurado en lo que hace. Si alguno se cree religioso entre vosotros y no refrena su lengua, sino que engaña su corazón, la religión de él es ¿qué? De tal es ¿qué? Vana. La religión pura y sin mácula delante de Dios el Padre es esta: visitar a los huérfanos, a las viudas en sus tribulaciones y guardarse sin mancha del mundo. Maravilloso es nuestro Dios, qué preciosa la palabra. Vamos a estar elevando una oración a nuestro Dios para que Él sea quien nos guíe, quien nos direccione y tome el control de su preciosa palabra y todo lo que se ha de hacer en este lugar. Buen Dios, te adoramos, te alabamos, oh Rey Divino, y exaltamos tu precioso nombre, maravilloso Dios. Digno eres de ser adorado, digno eres de ser alabado, digno eres de ser exaltado, maravilloso Rey Jesucristo. Venimos ante tu presencia, maravilloso Dios, clamando, implorando tu presencia divina, Dios, tu favor, tu misericordia, Dios. No porque seamos merecedores, oh Dios, pero sabemos que tenemos un Dios misericordioso, un Dios de amor, un Dios que nos ayuda cada día y nos aferramos cada día más y más a ti, maravilloso Rey de los cielos. Que seas tú quien me guíe, seas tú quien me direccione, oh Dios Padre Celestial, y tomes el control de estos preciosos medios y también, oh Dios, de aquella persona que está dirigiendo también estos medios de comunicación, oh Rey de los cielos, y todos aquellos oyentes que están allí escuchando este precioso programa, oh Dios de los cielos. Que abra nuestros oídos para poder escuchar, para poder atender. Abre nuestro corazón también, nuestra mente, nuestros ojos espirituales, oh Dios, para que esta preciosa palabra corra por nuestro interior como esa agua, ese manantial que refresca nuestra alma, oh Rey de los cielos. Glorifícate de una manera especial, oh Rey precioso, te lo pido en el nombre de tu Hijo amado Jesucristo. Amén y amén. Gloria al Señor. Es una preciosa palabra que nos habla acá en Santiago 1.19. Este versículo está procedido por el consejo de ser prontos para oír, tardos para hablar, tardos para airarse, para recibir correctamente el mensaje divino. Mire, para poder uno recibir de parte de Dios, porque si usted es pronto para oír, usted es atento, sabe escuchar, puede recibir mucho. Si es tardo para hablar, usted tiene control de usted. Quizás a veces decimos palabras que afectan o hieren a otras personas, quizás decimos palabras que hacen daño. Entonces Dios nos manda eso, a tener ese control de nosotros para hablar palabras que sean sabias, que edifiquen al oyente, que edifiquen a aquel que está escuchando lo que vamos a decir, porque a veces somos dados a eso, nos llenamos de ira, de enojo, y se sacan palabras que pueden hacer daño y ofender a las demás personas. Por eso dice que tardo para también para airarse, para recibir correctamente el mensaje divino. Esas son cosas que pueden estorbar y obstaculizar en nuestra vida espiritual, como es el ser muy airados. Dice la palabra del Señor que airaos, pero no pequéis. Somos humanos, puede haber airarse la persona, pero hay que saber tener un control, hay que empezar a tener un control de cómo vamos a actuar y cómo hemos de ser. En Santiago 1.20 también nos enseña: la actitud impulsiva o el enojo no ayudan a cumplir los propósitos. Mire, los propósitos divinos de Dios, mire cómo puede estorbar, cómo puede obstaculizar la ira, el enojo. No sé, sé que es una de las partes más difíciles que puede tener el ser humano para controlar, como es el temperamento. Pero el temperamento también puede ser un obstáculo grandísimo. ¿Para qué? Para que se cumplan los propósitos divinos, para que Dios te levante, te restaure. Hay que aprender a controlar lo que es ese enojo, esa ira, que puede llevar ¿a qué? A que la persona peque y que haya un decaimiento espiritual. Es una de las partes más duras, una de las partes más duras que el ser humano puede controlar, como es la ira, el enojo o lo que sale de su boca, palabras que ofenden demasiado. Este tipo de reacciones bloquean la capacidad de hacer lo que es recto y justo ante los ojos de Dios. Mire, los bloquea totalmente. Hay un bloqueo. Hay que aprender a controlar. Es que yo me lleno de rabia y no tengo control. No soy capaz. Hay que aprender a controlar eso. En Santiago 1:21 también allí nos enseña que el enojo humano no produce la vida justa que Dios exige. Mire, que tanto puede bloquear esa parte del temperamento en nuestra vida. Por ello aconseja desechar toda maldad y recibir con humildad la palabra de Dios sembrada en nuestro corazón, la cual puede ¿qué? Salvar nuestras almas. Eso es lo que nos dice aquí en el 1:21 también, que desechando toda inmundicia y abundancia de malicia, recibí con mansedumbre, humildemente, esta preciosa palabra que Dios nos ha traído hoy, porque ese es el propósito de Dios, porque esta palabra es la palabra de Dios. Muchos no lo creen, y eso quiero también enfocarme hoy y en ratificar eso en la palabra de Dios, que es la Biblia. No es tenerla simplemente allí guardada en la mitad, allí en la sala abierta, en el Salmo 91, o tenerla por allá para que los niños hagan tareas simplemente. No, esta palabra dice que es la que puede salvar vuestras almas. Usted no me puede decir a mí que usted cree en Dios, porque todo mundo se le pregunta, casi todos dicen yo creo en Dios. Pero usted no ha leído la palabra del Señor, usted no ha escudriñado la palabra del Señor, usted no lee la palabra de Dios. Esa es la que dice que ahí está la salvación de nuestras almas. Cuando usted no lee la palabra de Dios, yo lo viví, yo también estuve allí sin conocer de esta preciosa palabra. No la leía, no la tenía en casa. Si usted no tiene la palabra de Dios en casa, puede acercarse a un lugar donde puede comprar la palabra del Señor, donde puede conseguir la palabra del Señor. O a veces también van personas, por ejemplo, allí el lugar en la iglesia donde nosotros congregamos, y se convierten al Señor y no tienen la palabra del Señor. Y si está en nuestras posibilidades, también le regala la palabra del Señor, se le da la palabra del Señor. Y entonces aquí dice también en 2 Timoteo 3:16, dice toda la escritura, mire lo que dice en 2 Timoteo, para aquellos incrédulos o aquellos que dicen que el papel lo puede con todo y que esta palabra es una palabra escrita por hombres. Sencillamente así lo quieren hacer ver, así lo quieren hacer ver, porque es la diferencia que tiene el hombre ante la palabra del Señor. El libro más importante, más hermoso que puede existir en todo el planeta Tierra es la palabra del Señor, donde nos edifica, donde esa palabra nos instruye. Es que es palabra del Señor. Mire lo que dice en 2 Timoteo 3:16. Busquemos allí en 2 Timoteo 3:16. Dice, toda la escritura es inspirada por Dios. Mire, es que Dios no miente. Es palabra de Dios. Es inspirada por Dios. Es útil. Mire, es útil para enseñar, para redarguir, para corregir, para instruir en justicia. Mire, nos corrige nuestra manera de vivir, cómo debemos comportarnos, cómo debemos. Esto es el manual que queda. Un televisor trae un manual, una nevera trae un manual, de alguna que usted compre, de una nevera, un televisor que usted compre, ahí trae su manual. ¿Cómo se va a manejar? Ese es el manual para el ser humano. Mire, es la importancia. Es la importancia de la palabra del Señor. Quiero enfocarme en eso. La importancia y el valor tan grande que es la palabra del Señor. No es como pueden muchos quererlos hacer ver o entender, que simplemente es un libro común, que es un libro normal, porque el papel lo puede todo. Eso es un engaño, es una mentira muy grande. Es el libro más importante que puede salvar nuestras almas, que nos rearguye, que nos corrige, que nos ayuda a ser cada día mejores, cada día mejores. Dice, para corregir, para instruir, miren, en justicia, a fin de que el hombre de Dios sea ¿qué? Perfecto, enteramente preparado para toda buena obra. Mira, para toda buena obra. Por eso nuestra vida empieza a cambiar, porque allí Es un libro hermoso, inspirado por Dios. Entonces, en el momento que usted empieza a leer la palabra de Dios, es verdad, que usted se deja direccionar por la palabra del Señor, va a haber un cambio en su vida. Va el Espíritu Santo, porque es quien lo hace de parte de Dios, va a empezar a redarguir y usted va a tener un cambio para bien en su vida. Si usted era allí haciendo el mal, haciendo el pecado, las mentiras, tantas cosas, usted va a empezar a tener un cambio en su vida. Pero también es muy claro cuando dice la palabra del Señor aquí, que no seamos solamente hacedores de la palabra de Dios. En el 22 dice, sé hacedores de la palabra y no solamente oidores. Mire, sé hacedores de la palabra del Señor, dice acá. Sé hacedores de ella, no simplemente oidores. Usted escucha, usted lee, pero por un oído le entra y por el otro le sale. No, hay que ser hacedor de la palabra del Señor. En realidad hay que pedir dirección al Espíritu Santo para que sea Él quien nos guíe y nos dirige y ponerla por obra, porque esta es la que cambia y nos edifica. Entonces hay que ser hacedores de la palabra y no solamente oidores. Quizás usted ha escuchado muchas veces este mensaje, usted ha escuchado muchas veces esta palabra, pero usted simplemente ha sido un oidor, no ha habido un cambio en su vida, no ha habido una transformación en su vida. Maravilloso es nuestro Dios. Órele al Señor, hable con Dios, dígale: Señor, conozco de tu palabra, pero no veo que haya un cambio en mi vida. Usted piensa tener una comunicación íntima con Dios para que lo cambie, para que lo transforme, para que el Espíritu Santo haga una obra en su vida. Lo que pasa es que en el momento, y muchos cuando el Señor Jesucristo les hablaba decían: dura es esta palabra, les parecía muy dura su palabra, ¿quién la pudiera oír?, decían ellos, muchos decían, y muchos se fueron, muchos se apartaron. Se fueron porque decían que era muy dura esta palabra. Eso es lo que el ser humano quiere escuchar: palabras fáciles, cosas fáciles, donde puedan hacer lo que ellos quieran, donde quieran hacer lo que a ellos les parezca. No querer someterse en realidad a lo que dice la palabra del Señor. Y miren acá, esa parte nos la dice en San Juan. Vamos allí a compartir en San Juan, primera de San Juan 2, mire lo que dice la palabra de nuestro Dios. Dice Cristo, nuestro abogado: hijitos míos, estas cosas os escribo para que no pequéis. Mire, estas cosas os escribo para que no pequéis. Y si alguno hubiere pecado, abogado tenemos para con el Padre, a Jesucristo el justo. Y Él es la propiciación por nuestros pecados, y no solamente por los nuestros, sino también por los de todo el mundo. Y en esto sabemos que nosotros le conocemos si guardamos, ¿qué?, sus mandamientos. Mire, esta palabra no queda simplemente porque usted la ve ahí. Y que en esto sabemos que le conocemos, ¿y qué? Si guardamos, mire, si guardamos sus mandamientos. Eso es lo que dice la palabra de nuestro Dios. El que dice: yo le conozco, mire lo que dice la palabra, y no guarda sus mandamientos, el tal es que mentiroso, y la verdad no está en él. Mire, es que yo creo en Dios, es que yo sé que Dios existe y yo creo en Dios, pero no, le dice uno, pero lea la palabra, que es la palabra de Dios. Ah, no, es que yo solamente creo, yo creo en Dios. Mire, la palabra dice que el tal es mentiroso. Sí dice que conoce de Dios, pero en realidad no está guardando sus mandamientos. Dice que es mentiroso porque en realidad no está guardando los mandamientos. Dice que el que dice que le conozco y no guarda sus mandamientos, el tal es mentiroso y la verdad no está en él. Mire la importancia de guardar la palabra del Señor. Dice: la verdad no está en él. Pero el que guarda su palabra, verdaderamente el amor de Dios se ha perfeccionado. Por esto sabemos que estamos en él. ¿Por qué? Porque guardamos la palabra del Señor, porque somos unos hacedores de la palabra del Señor, no simplemente unos oidores. Es que usted simplemente el decir "a mí me gusta" no es suficiente, no basta con eso. A mí me gusta que me hablen, a mí me gusta escuchar, a mí me gusta ir, pero no más. Hay que ser un hacedor de la palabra del Señor, hay que guardar los mandamientos de Dios. No es fácil, pero sí es la mejor decisión que puede tomar el ser humano. Esto es de esfuerzo, hay que esforzarnos, dice la palabra del Señor: esfuérzate y sé valiente. Hay que ser valiente, porque dice que los cobardes no van a heredar el reino de Dios. Hay que esforzarnos, hay esfuerzo. Y dice la palabra del Señor: pero el que guarda su palabra, este verdaderamente el amor de Dios se ha perfeccionado, por esto sabemos que estamos en él. El que dice que permanece en él debe andar como él anduvo. Mire, el que dice que permanece en él debe andar como él anduvo. Mire, para eso quedó registrada la palabra del Señor, para saber cómo Jesucristo andaba. Nos dejó ese legado, nos dejó ese ejemplo a nosotros, para que cada día seamos perfeccionados y seamos mejores cada día. También aquí nos dice en 2 Pedro 1:21, dice: porque nunca la profecía fue traída por voluntad humana. Mire, no fue voluntad del hombre, no, es inspirada por Dios. Sino que los santos hombres de Dios hablaron siendo inspirados, ¿por quién? Por el Espíritu Santo. Fueron inspirados, mire, inspirados por el Espíritu Santo de Dios. Ese es el mensaje que quiero que nos enfoquemos hoy, que le demos en realidad importancia a la palabra del Señor, que es la que puede salvar nuestra alma, porque en realidad hay un desconocimiento. Claro que ahora se ha hablado mucho por los medios, por cómo están las redes sociales de extensas, se ha hablado de esta preciosa palabra. Este evangelio ha corrido y ha fluido por todas partes del mundo, donde la persona necesita escuchar de esta preciosa palabra, para que no haya excusa algún día, porque en realidad es una realidad que estemos bien o estemos mal, daremos cuentas a Dios, donde se irá allí a ese lugar de tormento, al infierno, o donde se irá al cielo a la presencia del Señor. Por eso no podemos callar, por eso hablamos de este precioso mensaje, de esta palabra, para que usted tenga el conocimiento y no tenga excusa de decir: a mí no me hablaron, a mí no me dijeron de esta preciosa palabra. En San Juan 5:39 también dice la palabra: escudriñad las escrituras, porque a vosotros os parece que en ellas tenéis la vida eterna, y ellas son las que dan testimonio de mí, dice nuestro Señor Jesucristo. Ellas son las que hablan del sacrificio tan grande que hizo nuestro Señor Jesucristo, cómo derramó su preciosa sangre por amor a usted, por amor a mí, en la cruz. Ella es la que da testimonio y la que habla, la que nos habla de nuestra manera de vivir, haciendo todo para que, para agradar a Dios, para que Dios sea que se agrade de esa persona y diga: ese es mi hijo, ese es quien me obedece. Si usted terrenalmente obedece a papá y a mamá, y ellos se ponen contentos, ellos se ponen alegres, se ponen felices cuando ellos le dan un consejo y usted lo atiende, cuanto más nuestro Padre Celestial que está en los cielos.

0: 8:30. Nos queda también registrado una palabra muy hermosa donde dice la historia de Felipe y el etíope. Allí en el 30 dice: acudiendo Felipe le oyó que leía al profeta Isaías y dijo: ¿entiendes lo que lees? Él dijo: ¿y cómo podré si alguno no me enseñare? Y rogó a Felipe que subiese y se sentare con él. Mire, aquí le decía: ¿cómo voy a entender si no hay quien me enseñe? Por eso es el propósito de traer esta palabra por medio de estos medios, que es una gran bendición para que las personas conozcan un poco y mediten un poco sobre la palabra del Señor. Porque este hombre decía: ¿cómo voy a entender si no hay quien me enseñe, si no hay quien me hable de esta palabra? Y allí en el 35, adelantándonos un poco, entonces Felipe abriendo su boca y comenzando desde esta escritura le anunció el evangelio de Jesús. Mire, empezó a enseñarle, empezó a hablarle desde lo que él empezó a vivir, el sacrificio tan grande, todo empezó a hablarle sobre la palabra del Señor. Que por eso es importante leer la palabra del Señor, porque ahí va a estar el mensaje y ahí va a estar todo escrito y usted va a conocer más de Dios, va a conocer más de su palabra. Y dice que yendo por el camino llegaron a cierta agua y dijo el eunuco: aquí hay agua, ¿qué impide que yo sea bautizado? Este hombre creyó en ese momento en la palabra del Señor. Este hombre que creyó en la palabra del Señor y fue bautizado y se convirtió al Señor, alcanzó misericordia y salvación. Ese es el propósito, que cuando usted escucha la palabra de Dios sea un hacedor de ella, que usted crea y usted alcance misericordia y salvación. No pase también como pasó allí en Hechos 26:24. Mire lo que pasó allí. Este hombre también estaba hablando con Pablo, que era Agripa, que Pablo le insta a que Agripa crea también y le habla también sobre el mensaje de la palabra del Señor. Él también le está hablando y le dice estas cosas, diciendo él estas cosas en su defensa. Presto a gran voz dijo: ¿estás loco, Pablo? Muchos creen que estamos locos porque llevamos este mensaje. Las muchas letras te vuelven loco, maldijo. No estoy loco, excelentísimo Festo, sino que hablo palabras de verdad y cordura. Hablo la palabra de Dios, hablo el mensaje de la palabra del Señor. No seas indiferente, escucha la palabra del Señor. Mire que aquí Felipe y el etíope, él creyó, alcanzó misericordia y salvación de su alma. Pero este hombre aquí dice, pues el rey... en el 26 dice: pues el rey sabe estas cosas, delante de quien también hablo como con toda confianza, porque no pienso que la ignora de esto, pues no se ha hecho esto en algún rincón. ¿Crees? Mire lo que le pregunta: ¿crees, oh rey Agripa, a los profetas? Yo sé que crees, le dice Pablo. Entonces Agripa dijo a Pablo: por poco me persuades a ser cristiano. Mire, por poco me convierto. Quizás usted ha escuchado la palabra y ha estado a punto de dar ese gran paso y decir: hombre, sí, es verdad, lo que dice la palabra de Dios es la verdad, lo que dice la palabra de Dios en verdad, así es. Hay que salir del pecado, hay que salir del mundo allí donde nos está haciendo tanto daño, hay que salir de allá. Pero usted no se ha decidido a dar ese paso, un cambio radical en su vida. Usted necesita hacer ese cambio. Es la invitación muy cordial, es para eso, para que no siga allí divagando y meditando allí en dos pensamientos: ¿será que sí? ¿Será que no? ¿Será que me convierto? ¿Será que voy a la iglesia? ¿Será que no voy a la iglesia? Quiero invitarles para que vaya a la iglesia del Movimiento Misionero Mundial. Allí estamos, allí en Villanueva estamos ubicados, allí para que busque la palabra del Señor. Hoy tendremos allí una preciosa dominical a las 9 de la mañana. Tenemos una preciosa dominical. Les invitamos de una manera muy cordial para que usted vaya y sea como Felipe, con el etíope, que se convirtió al Señor y alcanzó misericordia. Dios les bendiga grandemente. Dios les guarde. La invitación es cordial para que busque el Señor. Dios les bendiga y hasta otra oportunidad.
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Mas el que bebiere del agua que yo le daré no tendrá sed jamás, sino que el agua que yo le daré será en él una fuente de agua que salte para vida eterna. 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
5: 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En Nordeste Estéreo te informamos la hora.
6: 6:30.
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0: Son las 6 de la mañana, ya 39 minutos, las 6 de la mañana, 39 minutos, en la Reina de la Sintonía. Amables oyentes, muy buenos días. Un cordialísimo saludo de parte de todo el personal de la Reina de la Sintonía. Estamos listos para acompañarlos en este domingo de elecciones con la programación de la Reina de la Sintonía 89.4. Las 7 seremos con la Eucaristía de la Parroquia Nuestra Señora de los Remedios. A partir de las 8 de las mañanitas en la Reina 89.4. No te muevas del dial. Tengo para acá el resultado de las principales loterías jugadas la noche anterior. Boyacá, premio mayor 44.30, Boyacá 4.4.30 y Lotería del Cauca 52.91, Cauca 5.2.91. 6 de la mañana, 40 minutos en Nordeste Estéreo.
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0: Radio, te informamos la hora.
1: 6:47.
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día más grande de toda la semana, saludando también a los campesinos, llorando por ellos, por los mineros, por los enfermos, orando por cada familia, por nuestra parroquia, Remedios por Remedios. Oramos, hermanos muy queridos, en esta Santa Eucaristía, en el eterno descanso de Jorge Iván Benítez y Neyvan Benítez, intención de su familia, en intención diocesana, oramos por el cumpleaños del padre Luis Adán Monsalve. Oramos también por la vida, en acción de gracias, por la vida del cumpleaños de Sandra Caridad Gallón y por el cumpleaños de Farley Giraldo, que Dios les bendiga. Seguimos orando por la salud del padre Giovanni. El padre ya lo han operado, en este momento pues se encuentra en recuperación con su familia en el municipio de San Andrés de Cuerquia. Oramos por él y por todos los enfermos. Oremos también por Colombia en este día tan importante para nuestro país. En el nombre del Padre, del Hijo y del Espíritu Santo. Amén. El Señor que dirige nuestros corazones para que amemos a Dios esté con todos vosotros. Queridos hermanos, para celebrar dignamente esta Santa Eucaristía con mucha humildad, vamos a pedirle sincero perdón a Dios por todos nuestros pecados. Todos, yo confieso ante Dios Todopoderoso y ante ustedes, hermanos, que he pecado mucho de pensamiento, palabra, obra y omisión. Por mi gran culpa, por eso ruego a Santa María Siempre Virgen, a los ángeles y a los santos, que intercedan por mí ante Dios nuestro Señor. Dios Todopoderoso tenga misericordia de nosotros, perdónenos.

0: Escuchemos todos, gloria a Dios en el cielo y en la tierra, paz a los hombres que aman, Señor. Por tu inmensa gloria te alabamos, te bendecimos, te adoramos, te glorificamos. Te damos gracias, Señor Dios Rey Celestial, Dios Padre Todopoderoso, Señor Hijo Único Jesucristo, Señor Dios, Cordero de Dios, Hijo del Padre, tú que quitas el pecado del mundo, ten piedad de nosotros. Tú que quitas el pecado del mundo, atiende nuestra súplica. Tú que estás sentado a la derecha del Padre, ten piedad de nosotros. Porque solo tú eres santo, solo tú, Señor, solo tú, Altísimo Jesucristo, Espíritu Santo, en la gloria de Dios Padre. Amén. Oremos. Concédenos tener siempre, Señor, respeto y amor a tu santo nombre, porque jamás deja de dirigir a quienes estableces en el sólido fundamento de tu amor. Por nuestro Señor Jesucristo, tu Hijo, que vive y reina contigo en la unidad del Espíritu Santo, por los siglos de los siglos. Escuchemos atentamente la palabra de Dios.
1: Lectura del libro de Jeremías. Dijo Jeremías: oía la acusación de la gente, pavor en torno. Delátenlo, vamos a delatarlo. Mis amigos acechaban mi traspié, a ver si engañándolo sometemos y podemos vengarnos de él. Pero el Señor es mi fuerte defensor. Me persiguen, pero tropiezan impotentes. Acabarán avergonzados de su fracaso, con sonrojo eterno que no se olvidará. El Señor del universo, que examina al honrado y sondeas las entrañas y el corazón, que yo vea tu venganza sobre ellos, pues te he encomendado mi causa. Canten al Señor, alaben al Señor, que libera la vida del pobre de las manos de gente perversa. Palabra de Dios.
2: Señor, que me escuche tu gran bondad. Por ti he aguantado afrentas, la vergüenza cubrió mi rostro. Soy un extraño para mis hermanos, un extranjero para los hijos de mi madre, porque me devora el cielo de tu templo y las afrentas con que te afrentan caen sobre mí. Pero mi oración se dirige a ti, Señor, el día de tu favor, que me escuche tu gran bondad, que tu fidelidad me ayude. Respóndeme, Señor, con la bondad de tu gracia, por tu gran compasión, vuélvete hacia mí. Mírenlo los humildes y alégrense, porque el Señor y revivirá su corazón. Que el Señor escucha a sus pobres, no desprecia a sus cautivos. Alábenlo el cielo y la tierra, las aguas y cuanto bulle en ellas.
3: Lectura de la carta del apóstol San Pablo a los Romanos. Hermanos, lo mismo que por un hombre entró el pecado en el mundo, y por el pecado la muerte, y así la muerte se propagó a todos los hombres, porque todos pecaron. Pues hasta que llegó la ley había pecado en el mundo, pero el pecado no se imputaba porque no había ley. Pese a todo, la muerte reinó desde Adán hasta Moisés, incluso sobre los que no habían pecado con una transgresión como la de Adán, que era figura del que tenía que venir. Sin embargo, no hay proporción entre el delito y el don. Si por el delito de uno solo murieron todos, con mayor razón la gracia de Dios y el don otorgado en virtud de un hombre, Jesucristo, se han desbordado sobre todos. Palabra de Dios. Amén.

0: Nosotros,
1: con tu espíritu.
0: Proclamación del Santo Evangelio según San Mateo.
1: Gloria a ti, Señor.
0: En aquel tiempo dijo Jesús a sus discípulos: no tengan miedo a los hombres, porque nada hay encubierto que no llegue a descubrirse, ni nada hay escondido que no llegue a saberse. Lo que les digo en la oscuridad, díganlo a la luz, y lo que les digo al oído, pregónenlo desde la azotea. No tengan miedo a los que matan el cuerpo, pero no pueden matar el alma. No, teman al que puede llevar a la perdición alma y cuerpo en la gehenna. No se venden un par de gorriones por un céntimo, y sin embargo ni uno solo cae al suelo sin que lo disponga su padre. Pues ustedes hasta los cabellos de la cabeza tienen contados. Por eso no tengan miedo, valen más ustedes que muchos gorriones. A quien se declare por mí ante los hombres, yo también me declararé por él ante mi Padre que está en los cielos. Y si uno me niega ante los hombres, yo también lo negaré ante mi Padre que está en los cielos. Palabra del Señor. Queridos hermanos, infinitamente agradecidos con Dios, de una manera muy especial por este nuevo día que Dios nos regala en este domingo para descansar, para compartir con nuestra familia y para estar con Dios contemplando su santa palabra a través de la Santa Eucaristía. Quiero iniciar, mis queridos hermanos, la meditación de la palabra de Dios con esta frase que nos propone hoy la palabra. Dice: no tengan miedo, porque no hay nada encubierto que no llegue a descubrirse, ni nada hay escondido que no llegue a saberse. Y para ello, entonces dice que Dios nos conoce perfectamente a todos nosotros. Es más, utiliza una frase bastante interesante, dice: tiene Dios contados hasta los cabellos de nuestra cabeza. Muchas veces decimos: no, es que nadie me está viendo. No, es que nadie se va a dar cuenta. No, es que me voy a robar esto, si esto es tan poquito. Dios lo está viendo absolutamente todo. No, es que mi esposo, es que mi esposa no se van a enterar. Claro que sí, tarde que temprano. Dice claramente la palabra: no hay nada escondido que no llegue a saberse, ni nada encubierto que no llegue a descubrirse. Todo se sabe. Por eso la misma palabra en este contexto nos está invitando a decir la verdad, porque solamente la verdad es la única que nos hace libres en todos los contextos de la vida. Por eso la misma palabra nos invita hoy, mis queridos hermanos, a vivir de una manera auténtica en la familia, en el trabajo, donde nos encontremos, actuar según la voluntad de Dios. No digamos nunca: es que nadie se va a enterar, tranquilo, nadie se va a dar cuenta, es que no pasa nada. Claro que sí. Si Dios lo dice, es porque así es, y Él mismo lo ha dicho: lo escrito, escrito está. Entonces, nos invita hoy la palabra, mis queridos hermanos, para que llevemos una vida auténtica en la familia, en la empresa, donde Dios nos tiene, actuar siempre según su santa voluntad. Nosotros podemos engañar a otra persona, pero a Dios nunca lo engañamos. Pensamos que nos estamos engañando a alguien, pero no lo estamos engañando, porque a la final nos estamos engañando haciendo daño a nosotros mismos. Hay otro tema bien importante de la palabra, con el cual inicia precisamente el Evangelio, y dice: no tengan miedo. No tengan miedo, dice la palabra, a nada ni a nadie. Queridos hermanos, nosotros tristemente mantenemos muchos miedos. Tenemos miedo al miedo mismo. Tenemos muchas veces miedo. Hay personas que dicen que les da miedo salir a la calle por cualquier situación. Hay personas que dicen que tienen miedo a estar encerrados. Hay miedo a salir, hay miedo al quedarme. Tenemos miedo a tomar decisiones. Tenemos miedo en saber lo que los demás puedan decir o pensar. Tenemos miedo a progresar. Tenemos miedo tantas veces a tomar decisiones serias en nuestra vida, decisiones para la vida. Andamos con una cantidad de prejuicios y de miedos. Tenemos miedo a actuar con libertad porque pensamos qué van a pensar los demás o qué van a decir los demás. Andamos con una cantidad de miedos durante todo el día y durante toda la vida, y por eso muchas veces quizás avanzamos poco en nuestra vida, porque tenemos muchos miedos. Tenemos miedo a ser responsables. Tenemos miedo muchas veces a hacer bien nuestro trabajo. Cargamos una cantidad de miedos en nuestro corazón, pero Jesús dice hoy claramente a través de su palabra: no tengas miedo. Recuerden el día que Jesús envía a los discípulos en la barca y ellos comienzan a gritar: Señor, ayúdanos, nos vamos a hundir. Él les dice, antes de enviarlos: no tengan miedo, porque yo voy a estar con vosotros todos los tiempos, o todo el momento, o toda la vida, por siempre. Hermanos muy queridos, hoy te pregunto, ¿qué miedos tienes en tu vida? ¿Será que te da miedo enfrentar tu propia vida? ¿Será que tenemos miedo a enfrentar nuestra propia realidad? ¿Será que tenemos miedo a lo que más los demás digan o piensen de nosotros? Hoy Jesús nos invita a ser auténticos, a sacar de nuestra vida cualquier temor, cualquier prejuicio, cualquier miedo. No tengas miedo. Jesús le dice muchas veces a los discípulos: no tengan miedo, porque yo voy a estar con vosotros. A veces tenemos miedo, tenemos preocupación,

auténticamente en el nombre de mi Dios. Si quieres llegar lejos, si quieres seguir bien tu camino, si quieres avanzar en tu empresa, si quieres avanzar en tu familia, en tus proyectos, en tu estudio, en lo que quieras hacer, simplemente confía en Dios y no tengas miedo, porque Él siempre está de tu parte para ayudarte, para bendecirte, para levantarte y ante todo para decirte que tú eres capaz. Si confías verdaderamente en Dios, atrévete a caminar con la frente en alto, atrévete a caminar con alegría y dejar cualquier miedo al lado, porque Dios está siempre contigo. Jesús nos bendiga, San José nos proteja y la Virgen nos acompañe a todos. Creo en Dios Padre Todopoderoso, Creador del cielo y de la tierra. Creo en Jesucristo, su único Hijo, nuestro Señor, que fue concebido por el... Nació de Santa María Virgen, padeció bajo el poder de Poncio Pilato, fue crucificado, muerto y sepultado, descendió a los infiernos, al tercer día resucitó entre los muertos, subió a los cielos y está sentado a la derecha de Dios Padre Todopoderoso. Desde allí ha de venir a juzgar a vivos y muertos. Creo en el Espíritu Santo, la Santa Iglesia Católica, la comunión de los santos, el perdón de los pecados, la resurrección de la carne y la vida eterna. Amén. Queridos hermanos, presentemos a Dios nuestras súplicas. Quiero que oremos primeramente por la Iglesia presente en el mundo anunciando el mensaje. Oremos por nuestros gobernantes para que dirijan sabiamente los destinos encomendados

te sea protegido siempre de todo mal y de todo peligro. Oremos por nuestra comunidad parroquial, por nuestros grupos pastorales, que Dios bendiga a nuestros campesinos, mineros, agricultores, que Dios bendiga a nuestros comerciantes, por nuestras familias.

oremos por los enfermos, por aquellos enfermos en las casas, en las clínicas, en las calles, en los hospitales. Quiero pedirle a Dios que saque cualquier miedo de nuestra vida. ¿Cuál es tu miedo? ¿Cuál es tu preocupación? ¿Será que te da miedo hacer las cosas bien? ¿Será que te da miedo abrazar a tu esposo, a tu esposa, a ese ser querido, a tu papá, a tu mamá? Tenemos miedo.

Eso se llama un miedo. Pídele a Dios que te ayude para que tú seas el mejor hijo de Dios, para que tú seas el mejor esposo, la mejor esposa, el mejor papá, el mejor amigo. Saca de tu vida todos los miedos para que seas libre en el amor de Dios. Digamos todo, Dios de amor, escúchanos.

0: hermanos, para que este sacrificio mío y vuestro sea agradable a Dios Padre Todopoderoso.
1: El Señor reciba de tus manos este sacrificio para alabanza y gloria en su nombre, para nuestro bien y el de toda su santa iglesia.
0: Acepta, Señor, este sacrificio de reconciliación y alabanza. Concédenos que, purificados por su eficacia, te ofrezcamos el obsequio agradable de nuestro corazón. Por Jesucristo nuestro Señor.
1: Amén.
0: El Señor esté con vosotros.
1: Y con tu espíritu.
0: Levantemos el corazón.
1: Lo tenemos levantado hacia el Señor.
0: Demos gracias al Señor nuestro Dios.
1: Es justo y necesario.
0: En verdad es justo bendecirte y darte gracias, Padre Santo, fuente de la verdad y de la vida, porque nos has convocado en tu casa en este domingo. Hoy tu familia reunida en la escucha de tu palabra y en la comunión del pan de vida único y partido, celebra el memorial del Señor resucitado, mientras espera el domingo sin ocaso, en el que la humanidad entera entrará en tu descanso. Entonces contemplaremos tu rostro y alabaremos por siempre tu misericordia. Con esta gozosa esperanza y unidos a los ángeles y a los santos, cantamos unánimes

Este es el momento más grande de la Eucaristía. Presenta a Jesús tu vida en este altar, tus preocupaciones, que traducidas son miedos, tantos miedos, miedo a seguir, miedo a continuar, miedo al parar, miedo al salir, al quedarme, miedo, temor a tomar decisiones en mi vida. Lo decía tantas veces el Papa Francisco: no tengan miedo a los jóvenes, no tengan miedo a anunciar a Jesús. ¿Cuál es mi miedo en la familia, en mi trabajo? No tengas miedo. Ese miedo que tienes en tu vida, quiero invitarte para que lo pongas en ese altar y que se traduzca por camino, por seguir, que se traduzca por amor y por libertad. Santo eres en verdad, Señor, fuente de toda santidad. Por eso te pedimos que santifiques estos dones con la presión de tu Espíritu, de manera que se conviertan para nosotros en el cuerpo y la sangre de Jesucristo nuestro Señor, el cual, cuando iba a ser entregado a su pasión, voluntariamente aceptada, tomó pan, dándote gracias.

mismo modo, acabó de la cena, tomó el cáliz y dándote gracias de nuevo le pasó a sus discípulos diciendo: tomad y bebed todo de él, porque este es el cáliz de mi sangre, sangre de la alianza nueva y eterna, que será derramada por vosotros y por muchos para el perdón de los pecados.

fundamento de nuestra fe. Así pues, Padre, al celebrar la hora del memorial de la muerte y resurrección de tu Hijo, te ofrecemos el pan de vida y el cáliz de salvación, y te damos gracias porque nos hace digno de servirte en tu presencia. Te pedimos humildemente que el Espíritu Santo congregue en la unidad a cuantos participamos del cuerpo y la sangre de Cristo. Acuérdate, Señor, de tu iglesia extendida por toda la tierra y reunida aquí en el domingo, día en que Cristo ha vencido la muerte y nos ha hecho partícipe de su vida inmortal. Con el Papa León, con nuestro obispo, Monseñor Luis Albeiro, y todos los pastores que cuidan de tu pueblo, llévala a su perfección por la caridad. Acuérdate también de nuestros hermanos que durmieron en esperanza de la resurrección. Recuerda de una manera muy especial a tus hijos, Jorge, Iván, Benítez y Neveidan Benítez, y de todos los que han muerto en tu misericordia, admítelos a contemplar la luz de tu rostro. Ten misericordia de todos nosotros, de nuestra familia. Te pido por todos los enfermos, por la paz, por los tristes. Te pido por los que están privados de su libertad. Te pido por aquellos que no tienen empleo. Gracias por la vida y el cumpleaños de tus hijos Sandra Gallón y de tu hijo Parley Giraldo. Y así con María la Virgen, Madre de Dios, San José, su esposo, los apóstoles, el Beato Padre Marianito, Santa Laura Montoya, San Nicolás de Tolentino, cuánto vivieron en tu amistad a través de los tiempos, merezcamos por tu Hijo Jesucristo compartir la vida eterna y cantar tus alabanzas. Por Cristo, con Él y en Él, a ti, Dios Padre Omnipotente, en la unidad del Espíritu Santo, todo honor y toda gloria por los siglos de los siglos. Amén. Hermanos muy queridos, dejando a un lado cualquier miedo en nuestra vida, oremos todos como el mismo Jesús nos enseñó todos. Padre nuestro que estás en el cielo, hágase tu voluntad en la tierra como en el cielo. Danos hoy nuestro pan de cada día. Perdona nuestras ofensas, como también nosotros perdonamos a los que nos ofenden. No nos dejes caer en la tentación y líbranos del mal. Líbranos de todos los males, Señor, y concédenos la paz en nuestros días, para que, ayudados por tu misericordia, vivamos siempre libres de pecado y protegidos de toda perturbación, mientras esperamos la gloriosa venida de nuestro Salvador Jesucristo. Señor Jesucristo, que dijiste a tus apóstoles, la paz os dejo, mi paz os doy. No tengas en cuenta nuestros pecados, sino la fe de tu iglesia. Conforme a tu palabra, concédele la paz y la unidad, tú que vives y reinas por los siglos de los siglos. La paz de Jesús esté siempre con vosotros. Hermanos muy queridos, compartamos todos un saludo de paz.

0: es de Jesús, Hijo de María Virgen. Él es el Cordero de Dios que quita el pecado del mundo. Dichosos los invitados a la cena del Señor.
1: Comunión espiritual. Creo, Jesús mío, que estás real y verdaderamente en el cielo y en el santísimo sacramento del altar. Te amo sobre todas las cosas y deseo vivamente recibirte dentro de mi alma, pero no pudiendo hacerlo sacramentalmente, vení al menos espiritualmente a mi corazón, y como si ya te hubiese recibido, os abrazo y me uno del todo a ti. Señor, no permitas que jamás me aparte de ti. Amén.

0: Queridos hermanos, Dios les pague a todos por sus diezmos, por sus ofrendas. Los que ayudan al banco de alimentos, Dios les multiplique inmensamente tanta bondad. Dios le pague a los proclamadores de la palabra, a los acólitos, a Marisa por el canto, que Dios le bendiga. Mañana tenemos curso bíblico a las 6 de la tarde, Dios mediante. Los invito hoy a votar, hagámoslo todos. A veces decimos, no, es que por un voto que no, todo voto cuenta. Y lo de siempre, Padre, ¿cómo debo de votar? Sencillamente a conciencia. Hagámoslo todo, hagámoslo a conciencia, y que Dios nos ilumine a todos. Que Dios bendiga a nuestra patria querida, Colombia. El mes de julio tendremos varias actividades, como son la fiesta de la Virgen del Carmen y también las confirmaciones. Dios mediante, en las confirmaciones hay varias actividades, en fin. Entonces vamos a realizar el altar de San Isidro el domingo 2 de agosto, Dios mediante. Dios siempre bendice al que da con generosidad. Así demos poco, pero con amor, Dios multiplica siempre nuestra generosidad. Entonces el San Isidro es nuestra parroquia el domingo 2 de agosto, Dios mediante, para que todos nos vamos preparando, y desde ya pues mi Dios les pague a todos. Que Dios bendiga los alimentos que vamos a recibir durante este día y esta semana, y que nunca nadie en el mundo falte el pan de cada día, por Jesucristo nuestro Señor. Amén. Compromiso la palabra de Dios para hoy. Dejar a un lado todos los miedos, esos miedos que no nos dejan seguir adelante. Si tú crees en Dios, si tienes fe, no tienes por qué tener miedo. Oremos. Renovados por la recesión del cuerpo santo y de la sangre preciosa, imploramos tu bondad, Señor, para obtener con segura clemencia lo que celebramos con fidelidad constante, por Jesucristo nuestro Señor. Sagrado corazón de Jesús, Sagrado corazón de Jesús, Sagrado corazón de Jesús. El Señor esté con vosotros. Y la bendición de Dios Todopoderoso, Padre, Hijo y Espíritu Santo, descienda sobre vosotros y los acompañe siempre. En el nombre del Señor Jesús podéis ir en paz. Que tengan todos un día de alegrías y muchas bendiciones. Oremos por Colombia.
1: Bendición de las familias. Dígnate, Padre Santo, bendecir esta agua, signo y recuerdo de nuestro bautismo. Por medio de ella, bendice a estos hijos tuyos. Líbrales de todo mal, de todo peligro. Concédeles salud en el cuerpo y en el alma. Paz, protección, y derrama, Dios eterno, tu santa bendición, Padre, Hijo y Espíritu Santo. Amén. Te bendecimos, Señor, porque tu Hijo, al hacerse hombre, compartió la vida de familia y conoció sus preocupaciones y alegrías. Te suplicamos ahora en favor de estas familias, guárdalas y protégelas para que, fortalecidas con tu gracia, gocen de prosperidad, vivan en concordia y, como iglesia doméstica, sean en el mundo testigos de tu gloria, por Jesucristo nuestro Señor. Amén. Jesús, José.

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1: El primero de todos. El primer abrazo que recibiste fue el de tu papá. El primer consejo que te salvó, también. El primero en creer en ti cuando nadie más lo hacía, también. Los papás son así, primeros en todo. Feliz Día del Padre para todos los que llevan ese título con orgullo.

0: Atención, mucha atención. 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
1: Hola, ¿qué tal, amables oyentes? Claro que sí, Nordeste Estéreo te mantiene bien informado y a esta hora de la mañana llegan los servicios sociales, los avisos clasificados de la 89.4 en tu FM para hoy domingo 21 de este mes de junio del año 2026. Llegó esta mañana dominical, se va a iniciar ya las votaciones en todo el país. En punto de las 8 comienzan las urnas a abrirse para que todos los colombianos ejerzamos nuestro libre derecho al voto. Recuerde que la recomendación de las autoridades es ir a votar lo más temprano que podamos. Vamos a iniciar nuestro bloque informativo a través de la radio, muy pendientes en su casa, en su finca, en su vereda. Recuerde que cualquier información de esas puede ser supremamente importante y valiosa para usted. Los invitamos para que tengan a la mano lápiz y papel y tengan esa opción, esa oportunidad de anotar datos importantes que pueden llegar incluidos en el bloque de servicios sociales y avisos clasificados en la Reina de la Sintonía. Vamos a comenzar nuestro bloque de la siguiente manera. Mucha atención, la IPS Somos Salud de la calle Pieralbanca, donde antes era Rodolfo Silva, informa que el día lunes 22 de junio tendrá brigada con el ginecólogo Gabriel Benítez, con ecografías pélvicas de embarazo, transvaginal, mamaria y consulta ginecológica. 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Se informa a todas las personas víctimas del conflicto armado interno que no hayan realizado la declaración de algún hecho victimizante, entre los cuales se encuentran desplazamiento forzado, amenaza, homicidio, masacre, despojo, abandono de tierras, actos terroristas, atentados, combates, enfrentamientos, hostigamientos, desaparición forzada, delitos contra la libertad y la integridad sexual, secuestro, tortura, vinculación de niños, niñas y adolescentes en actividades relacionadas con grupos armados ilegales, que tienen hasta el 21 de agosto de este año para rendir sus declaraciones por los hechos victimizantes sufridos desde 1985 en adelante, término establecido en la Ley 2343 de 2023 y ampliado por la Ley 2421 de 2024, para lo cual se requiere que acudan o llamen a la personería para el agendamiento de la cita respectiva. Los interesados presentarse personalmente a la personería municipal a solicitar la cita para la declaración o llamar al 604-322-2867, extensión 9004. 604-322-2867, extensión 9004. Construcerámica Segovia le informa a toda la clientela que las instalaciones sufrieron daños por la afectación invernal ocurrida en Segovia. 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Se necesita trabajadora para la panadería Real de Remedio. Las interesadas llevar allí su hoja de vida. Reiteramos, se necesita trabajadora para la panadería Real de Remedio. Las interesadas llevar allí su hoja de vida.
2: Desenróllelo, sáquelo. Aquí están los resultados de la lotería.
1: Así es, resultados de lotería jugados la noche anterior. Mucha atención, lotería de Boyacá, premio mayor 44-30, Boyacá 4-4-3-0. Cauca 52-91, Cauca 5-2-9-1. El Paisita 36-28, Paisita 3-6-2-8. Playfort 35-40, Playfort 3-5-4-0. Cafeterito 94-75, Cafeterito 9-4-7-5. Chontico 69-95, Chontico 6-9-9-5. El Cash 3-43, Cash 3-4-3. Más informaciones a través de la radio en Nordeste Estéreo. Se le informa a la señora Viviana Marcela Manrique Torres, madre de la menor de iniciales NDNM, quien es residente en la Invasión La Culebra, sector Las Palmas, donde se encuentre, para que se presente en la comisaría de familia del municipio de Remedio de manera inmediata o se comunique al 312-866-1488 lo más pronto posible. Para el señor Juan Daniel Muñoz Osorio, residente en el corregimiento de La Cruzada, barrio Mar Alegría, donde se encuentre, para que se haga presente en la comisaría de familia del municipio de Remedio el día lunes 22 de junio a las 10 de la mañana. Se puede comunicar al 312-866-1488 lo más pronto posible. Para la señora Luisa Fernanda Acevedo Ochoa, tía del menor de iniciales AM. FAM, residente en la vereda Campo Vijado o donde se encuentre, para que se haga presente en la Comisaría de Familia del municipio de Remedios de manera inmediata, o se puede comunicar al 312-866-1488. Le comunicamos a la señora Karina Holguín, residente en el barrio 20 de Julio o donde se encuentre, para que se haga presente en la Comisaría de Familia del municipio de Remedios de manera inmediata, o que se comunique al 312-866-1488 lo más pronto posible. Para el señor Jair de la Cruz, Henao Flores, residente en la vereda Lejanías, donde se encuentre, que se haga presente en la Comisaría de Familia del municipio de Remedios de manera inmediata, o se puede igualmente comunicar al 312-866-1488. A la señora Dora Emilce Solano, residente en este municipio, donde se encuentre, para que se haga presente en la Comisaría de Familia del municipio de Remedios de manera inmediata, o también se puede comunicar al 312-866-1488 lo más pronto posible. También le comunicamos a Dolly Madrigal, residente en el barrio Panorama, corregimiento de La Cruzada, donde se encuentre, para que se haga presente en la Comisaría de Familia del municipio de Remedios de manera inmediata. Se puede comunicar al 312-866-1488 lo más pronto posible. Finalmente, a la señora Daisy Valeria Moreno Galeano, madre del menor de iniciales AGM, residente en la Invasión La Culebra, donde se encuentre, para que se haga presente en la Comisaría de Familia del municipio de Remedios el día 24 de junio a las 8:30 de la mañana. Se puede comunicar al 312-866-1488 lo más pronto posible. Se recuerda la comunidad listado a los nuevos beneficiarios del programa Colombia y Mayor. Deben cobrar el gana principal, el pago del ciclo número 5. Son ellos Gabriel Antonio Quiroz Ateortúa, Apolinar Gilberto Baquedo Montes, Ludari Restrepo Benjumea y Lucía Margarita López Giraldo. Recuerde que en ese momento se hizo una pausa por motivo de las elecciones de segunda vuelta presidencial y se retornará el pago del 22 al 24 de junio en la oficina del gana principal, en el horario de lunes a sábados de 9 de la mañana a 5 de la tarde y los domingos de 11:30 a 5 de la tarde. Son las informaciones a esta hora a través de Nordeste Estéreo 89.4. Continuamos con nuestra programación. Son las 8 de la mañana, un minuto, una pequeña pausa, llega en las mañanitas en Nordeste Estéreo.
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1: 8:03.
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Bueno, mis amigos, ya tenemos las 8 de la mañana, 20 minutos, las 8, 20 minutos. Avanza esta mañana fresca, está quedando como frito, muy sabroso, muy chévere. En este domingo 21 de junio, el día como tal oficial del Día del Padre, pero recordemos que se adelantó para el domingo pasado por tema pues de elecciones. Y sí, señores, día de las elecciones presidenciales, ya sonó el himno nacional en todos los lugares a donde... En nuestro país hay mesas de votación, ya se iniciaron las votaciones, ya muchas personas se dirigen hacia su lugar de votación, es muy bueno y tempranito para evitar aglomeraciones, de pronto lluvias. En nuestra región es un poco más fácil porque realmente está, entre comillas, muy cerca nuestro lugar de votación. En las ciudades es un poco más complejo porque siempre los lugares son bastante distantes para muchas personas, así que en las ciudades sí que recomiendan ir tempranito. Acá en nuestro municipio también la idea es ir tempranito para que no dejemos todo para última hora, pero lógicamente el tema de la movilidad es un poco más sencillo. Hoy es 21 de junio, estamos en pleno mundial, estamos de vacaciones, no es puente festivo este fin de semana, normalito. El primer día de la semana, hoy domingo, y por supuesto, listos y preparados para acompañarnos acá con las mañanitas de la Reina de la Sintonía, con todos ustedes los fieles oyentes que desde ya empiezan a enviar sus mensajes, a solicitar sus canciones a través del 311-726-8846. Recuerde, puedes solicitar un vallenato, una ranchera, o los dos también, sí, ¿por qué no? Claro, es que los oyentes son los que mandan. Y ustedes dicen, ve, colócame este vallenatico y colócame...

en Santa Isabel, en La Cruzada, en Segovia, donde usted haya votado la vez anterior, allá mismo debe votar el día de hoy. Si no ha votado, si de pronto la vez pasada no pudo salir o no salió en las votaciones anteriores, pues esos son los puntos de votación. En Remedios, el Yepes, en Remedios está también el Parque Educativo. Tiene que averiguar bien en cuál de los sitios le toca o dónde está ubicada su mesa de votación. Recuerde, recomendaciones para hoy. Está prohibido el uso de celular, cámara fotográfica o de video dentro del puesto de votación. Dentro del puesto de votación no se puede sacar la cámara para tomarle foto al tarjetón con el que usted va a votar. Eso no se puede, es una nueva resolución que sacó, o un decreto más bien que sacó el Ministerio de Defensa, donde no se puede sacar o tomarle foto a su tarjetón cuando, yo voté por fulano, o yo voté por... No se puede, evítese problemas allá en el lugar de votaciones. Recuerde entonces que los puestos de votación en Remedios son el Yepes Yepes, el Parque Educativo, en La Cruzada, en Campo Bijao, en Cañaveral y en Chorro de Lágrimas. Son los 6 puestos. Tenemos también en el Pablo VI, en La Gorgona y en el Centro Cultural de Lejanía. Son 8, son 9 puestos de votación que están ubicados en estos sectores en nuestro municipio de Remedios. Ya se tiene que averiguar en cuál de estos lugares le corresponde su votación. 8 de la mañana, 24 minutos, las 8, 24 minutos. Recuerde, 311-726-8846. La línea disponible para que puedas programar esa canción que tanto te gusta. Y comenzamos nuestras mañanitas con la reina. Vamos a escuchar a Don Chico Jaramillo con esta canción que es un verdadero hit. La canción Vete, Aléjate de mí.

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1: 8:27.
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Jota, buenos días. Dios te bendiga, tan amable. Me coloca dos temitas. De que me presumes y de rodillas de Rafael Orozco. Muchas gracias.

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1: 8:48.
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0: Bueno, amor, de hoy con el señor Darío Gómez. Ya tenemos las 8:52 de la mañana. Las 8:52 minutos. Continuamos con nuestros fieles oyentes que están conectaditos a esta hora de la mañana, disfrutando de las buenas canciones de Las Mañanitas con la Reina de la Sintonía. 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Bueno, saludamos por aquí. Me regalas el tema Se Acabó Este Amor del Andariego. Listo a Luz Adiela Cardona de Los Lagos. Reporta sintonía. Por acá Lorena nos escribe desde el sector de Las Pavas. Ya te vas, amor, y decídete. ¿Listo? Listo, Lore, con gusto. A ver, por aquí nos dice, Dios los bendiga. Quiero escuchar el tema Así Se Mata el Alma. Listo, vamos a buscarlo y te lo colocamos con mucho gusto. Más oyentes en la Reina de la Sintonía, 311-726-8846.
1: Buenos días, ¿cómo están? Dios les bendiga.
0: Gracias, mijo, lo mismo.
1: Me hacen el favor y me ponen el disquito, Plata Poquita y...
0: Plata Poquita.
1: Y un bañatico, dime Pajarito.
0: Listo.
1: Muchas gracias, Dios lo bendiga.
0: Listo, Humberto, con gusto, hermano. Igualmente, para eso estamos acá en la Reina.
2: Jota, buenos días.
0: Buenos días. Amanece. Muy bien, mijo, gracias a Dios.
2: Ahí para desenguayarme me coloca las botas de charro.
0: Listo.
2: Y un vallenato bien bueno por Rafael Horóscopo. Es el que dice, una paloma voló, fue con rumbo desconocido.
0: Mi novia y mi pueblo.
2: Bueno, muchas gracias, mamá, que tengan un buen día. Ya va a organizar para irme a votar.
0: Eso está
2: muy bien. Y a recoger también.
0: Eso está muy bien, hombre Nazaret, que organizarnos. Ir a ejercer nuestro libre derecho al voto. Recordemos que hay dos candidatos o dos fórmulas presidenciales con su vicepresidente cada uno y está el voto en blanco. Lo ideal es que usted vote por alguno de los dos, pero si no lo convence ninguno de los dos, está la opción del voto en blanco. Pero lo ideal es participar, es escoger la persona o las personas que usted considere que van a regir los destinos de nuestro país para los próximos 4 años. Así que vote, como dicen por ahí, vote por el que quiera, pero vote. Y también, como se ha rumorado y dicho mucho por ahí, no pelee por política, no se ponga a pelear por política, y mucho menos con la familia, mucho menos tampoco con los amigos. Por eso no se pelea. Al uno le gusta el azul, al otro le gusta el rojo, y eso no tiene por qué convertirnos en enemigos. Simplemente es un colombiano que tiene una idea diferente a la suya. Así que todos a ejercer nuestro libre derecho al voto hoy. Aquí está el binomio de oro de América. La canción Celos, 8:55 en Las Mañanitas con la Reina.

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Así es, toda tu música te la presenta Nordeste Estéreo con estos buenos vallenatos, esta buena música popular. En esta maravillosa mañana del domingo 21 de junio, día de elecciones, avanzan las elecciones en todo el país. Avanzan las votaciones a pasos agigantados, mucha gente acudiendo a las urnas. Ya también, por supuesto, las grandes personalidades del país, del mundo, de la política, empezaron a ejercer su libre derecho al voto. El presidente de la República en la capital, los gobernadores, los alcaldes también ya ejercieron su libre derecho al voto. Y los ciudadanos poco a poco van llegando a los puestos de votación. Recordemos ir un poco tempranito para evitar cualquier inconveniente con transporte, cualquier situación de pronto de lluvias más adelante. De pronto en las horas de la tarde pueden presentarse unas lluviecitas tipo 2 de la tarde. Entonces es mejor de pronto ir lo más temprano posible a votar. 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Más oyentes, por acá Giovanni dice buenos días. Por favor, Mujer Divina, Yonares Castaño y Pimpinela, ya un buen clásico de la música vallenata. Siguen solicitando sus canciones a través del 311-726-8846. Piden de esas canciones en estas mañanitas con la reina de la sintonía. Sí.

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1: 9:47.
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Muy buenos días. Buenos días. Habla Benjamín. Me hace el favor y me coloca la canción Rondando tu esquina. Muchísimas gracias. Hace 2 días ya lo tengo.

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estén interesadas, llevar allí su hoja de vida. Así que reiteramos, se necesita trabajadora para la panadería Real de Remedios. Las interesadas, llevar allí su hoja de vida. Bueno, saludan por acá muy especialmente doña Elida en el Tigrillo. Cordial saludo para ella. Le envío un fiel, una fiel oyente a través de la radio. También por acá dice buenos días. La canción Entre Copa y Copa y Por las Calles del Amor. Bueno, ahí vamos poniéndonos al día con los oyentes, con todos los que están conectaditos con nosotros. Poco a poco van sonando sus canciones. Hoy en el marco del Mundial, ahorita a las 11 de la mañana en contada, media horita más o menos, España recibe a Arabia Saudí. El equipo español, pues, con la misión de ganar, porque en el partido pasado no gustó mucho, que digamos. Y también se encontraron con un muy buen arquero, el arquero Bosiña. Pero de todas maneras, España es España, es campeona del mundo y se le exige bastante. Así que hoy se espera un triunfo de los catalanes ante Arabia Saudí. A las 2 de la tarde, Bélgica se enfrentará a Irán. Los belgas, con la L, los belgas recibirán a Irán, a los iraníes. Buen duelo. A las 5 de la tarde, el otro equipo suramericano está en competencia, Uruguay recibirá a Cabo Verde. Se enfrentará Uruguay a Cabo Verde. Ayer le fue muy mal a Cobra, así que les cuento. Y Nueva Zelanda a las 8 de la noche se enfrentará ante Egipto, la Egipto de Mohamed Salah. A las 8 de la noche. Ayer Países Bajos derrotó a Suecia 5-1. Alemania hizo lo propio y derrotó a Costa de Marfil 2-1. Un muy buen partido de los marfileños. Ecuador no cuajó el equipo del profe Alfaro y empató con Curazao con más de 12 atajadas del portero de Curazao. Este país de apenas 185 mil habitantes y en su primer mundial obtienen su primer punto con una actuación brillante del arquero de Curazao ante los embates de Ecuador, que intentó por aquí, por allá, cabezazos, remates y se encontró con un portero como con 12 manos. Y a última hora, Túnez cayó frente a Japón, 4-0. Esa fue la fecha allí del día de ayer en el Mundial de Estados Unidos, Canadá y México. Bueno, aquí nos dicen, J, buen día, no sabes qué pasará con la luz en el llano. Nos tienen sin luz desde la madrugada. Ay, qué vaina, hombre. No, realmente no sabría decirte. Te puedo recomendar que debes llamar al 018000. 415-115 y reportar el daño para que la cuadrilla pueda acudir en el menor tiempo posible. También le recomiendo tener a la mano un recibo de la energía, porque siempre le preguntan ahí el recibo, el número del contrato de su recibo. Así que le recomiendo. Dice por aquí, por favor, los DPM, notémonos energía en el asentamiento El Bosque. Bueno, sí, lo mismo. Deben de reportar al 018-415-115 con un recibo en las manos. Tengan el recibo en las manos y si saben el contrato, pues mucho mejor, para que den el número del contrato para que puedan hacerle pues como el seguimiento a esa situación, que quién sabe qué pasará en este sector. A nuestra gente allá, sin energía eléctrica. Qué maluco un domingo y sin energía en votaciones. Ay, ay, ay. Recuerda 311-726-8846 es la línea contacto para que programes ese vallenato, esa música popular que tanto te gusta. Y la puedes disfrutar acá en la radio, en la Reina de la Sintonía. Vamos con más canciones, con más música. Recuerde que a las 12 del día la mejor música tropical, y después de las 4 de la tarde les estaremos llevando boletines informativos emanados de la Registraduría Nacional a medida que avance el preconteo en todas y cada una de las mesas de votación en todo el país. 10 de la mañana, 27 minutos. Acá está el cacique, Color de Rosa.

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en la fase de grupos. Y desde el tiro libre, con un cobro raso e inteligente por debajo de la barrera, Juan Fernando Quintero anotó uno de los goles más ingeniosos del torneo. La FIFA lo eligió el segundo mejor gol del Mundial de Rusia 2018. Un colombiano en el primero en 2014. Un colombiano en el segundo en 2018. Colombia no ganó esos mundiales, pero dejó los dos goles más lindos.

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1: 10:48.
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0: En Nordeste Estéreo te informamos la hora.
1: 11:01.
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0: ¿Cómo te atreves? Decía Daniel Calderón con los Gigantes del Vallenato. Son las 11 ya de la mañana, 6 minutos. 11 de la mañana, 6 minutos. Continuamos con las mañanitas. En esta última hora ya, los últimos 60 minutos de la música popular, la música vallenata. Que todos los domingos nos acompañan de las 8 y las 12 del mediodía. A las 12 con lo mejor de la música tropical. A las 3 de la tarde una horita de buen merenguito. Y a las 4 algo de buena salsa de ayer, salsa de cuarto. Para continuar con más música bailable a partir de las 5 de la tarde. A través de La Reina y hasta ahora te acompañas. A través del 311-726-8846. Bueno, ya arrancó el partido del Mundial de Fútbol. Entre España y la selección de Arabia Saudí. El Reino de Arabia Saudí. Por el momento, 0-0, apenas 7 minuticos del primer tiempo. Aunque ya este muchacho, Lamine Yamal, ya ha tenido jugadas muy importantes en busca de abrir el marcador en este partido importantísimo para la selección española. Avanza las elecciones a nivel nacional. Según las últimas informaciones, todo transcurre bajo una relativa tranquilidad, relativa calma. Algunos hechos de pronto se han presentado por allá en MeToo. Es la única que reportó algunas novedades. De resto, en todo el país, pues la gente está acudiendo masivamente. Dicen los medios de comunicación que avanza la jornada con normalidad y una alta participación de todos los colombianos que están desplazándose hacia los puestos de votación. Recuerde que la jornada electoral se cierra a las 4 de la tarde. Si usted está haciendo fila a las 4 de la tarde, se quedó sin votar. Así es mejor que vaya a votar tempranito. Y también dijo el IDEAN que era recomendable estar muy atentos porque podrían haber algunas tormentas eléctricas, algunas lluvias, ha dicho el IDEAN. Se prevé un incremento en las precipitaciones en sectores del eje cafetero en Antioquia y en el sur del país. Es lo que ha anunciado el IDEAN para las últimas horas. Así que es una invitación que hace este servicio geológico, o este servicio del IDEAN, del Instituto de Estudios Ambientales, IDEAN, para tener mucha precaución hoy también con las lluvias, que pueden caer en cualquier momento en estos departamentos, incluido el nuestro. 11 más 9 minutos, 11 de la mañana, 9 minutos, continuamos con más música acá en las mañanitas. Sigue enviando tu mensaje de texto o de WhatsApp a través del 311-726-8846. Y vamos a programar esas vallenatos, esas músicas, esas canciones populares que te llegan al corazón en nuestra línea contacto con la Reina de la Sintonía.
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0: Aquí llegan los legendarios con La Ingrata Se Fue, 11-9 minutos.

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0: estaba Giovanni Ayala, me la robé y me la robaron. 11 de la mañana, 40 minutos, las 11 de la mañana más 40 minutos, y que ya va ganando España 3-0. Les cuento que podía ir tranquilamente ganando 6-0 porque se ha comido unos España. Y le ha tapado otros y ha pegado en el palo, mejor dicho. El partido tranquilamente iría 6-0, pero van 3-0. Prácticamente ya 40 minutos del primer tiempo en el primer partido del día de hoy en el Mundial. Vea, son las 11:40 minutos, ya va llegando la hora del relax, la hora del almuercito. 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Bueno, saludamos a toda la gente que está conectadita con nosotros. Rosangélica Roldán por acá solicitó sus canciones. También por acá dicen, habla con Juliana desde la vereda El Churú. Quiero felicitar a mi hijo Luis Mateo Valencia Acevedo, que se encuentra de cumpleaños, de parte de la mamá, el papá, los hermanitos, que lo aman con todo el corazón. Entonces, para el amigo Luis Mateo Valencia Acevedo, allá en la vereda El Churú, lo saludo muy especialmente la mamá, Juliana, el papá y los hermanitos, que lo aman con todo el corazón. 11 de la mañana, 42 minutos. Prácticamente llegando al final de las mañanitas con la reina, la sintonía, la cita próximo domingo en punto de las 8. Con más oyentes y más música.
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0: Una voz que está ya en el más allá. Hablamos de Jesús Manuel. La canción Con el alma en las manos.

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1: 11:47.
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8: ¿Con quién podemos hacer un programa sobre drogadicción en el

0: municipio?
1: Pues yo creo que la psicóloga del hospital o alguien del grupo de muchachos que hace teatro.
0: Ah, sí, un momentico, apunto. Ve, ¿y con quién podemos hacer uno sobre la historia de cómo nació este pueblo?
2: Ahí creería que los adultos mayores o la gente de la Casa de la Cultura o de pronto la profe de historia del colegio.
0: ¿Y un programa sobre violencia en la casa?
3: La señora del grupo de madres, o la Liga de Usuarios del Hospital, o la Red del Buen Trato.
0: Bien, bien, ¿no? ¿No? ¿Y qué tal un programa para organizarnos?
1: Ahí sería importante conectarse con la gente de otros municipios, o con redes sociales, o los que participaron en el comité de planificación.
0: No, listo, pelados, ya con esto tenemos armada una buena programación para la emisora. No, y lo mejor es que contamos con todos y con todas.
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había estado en un mundial. Llegó a Chile en 1962, sin historia, sin favoritismo, sin que nadie los esperara. Perdieron 2 de 3 partidos, pero en el único que empataron, le marcaron 4 goles a la Unión Soviética, una de las mejores selecciones.

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14 de julio de 1998. París, final del Mundial. Brasil versus Francia. Todo apuntaba a Brasil. Ronaldo, el mejor jugador del mundo en ese momento, era la gran figura del torneo. Pero horas antes de la final, algo pasó. Ronaldo sufrió una convulsión en el hotel. Fue atendido de emergencia. Su nombre desapareció de la lista de convocados. Y luego volvió a aparecer, minutos antes del partido, sin explicación oficial. Salió a jugar, pero no era él, era su sombra. Francia ganó 3-0. Zidane anotó 2 goles de cabeza. Brasil no existió. ¿Qué pasó realmente esa noche en el hotel? ¿Presión de los patrocinadores para que jugara? ¿Una crisis nerviosa? ¿Algo más? Nadie lo sabe con certeza. La FIFA nunca habló. Brasil nunca habló. Y Ronaldo, años después, dijo que prefería no recordarlo. El mayor misterio de la historia de los mundiales sigue sin resolverse.

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1: Son las 12 del mediodía y 49 minutos.
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1: Jordania clasifica a su primer mundial en la historia del fútbol. Nunca antes había estado en una Copa del Mundo. Lo logró de manera directa, sin repechaje, terminando segundo en su grupo eliminatorio. Para un país sin tradición mundialista, ese boleto vale más que cualquier trofeo.

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1: 1:02.
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1: 1:33.
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0: 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En Nordeste Estéreo te informamos la hora.
1: 2:01.

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1: 2:15.
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René Higuita no era solo un portero, era un espectáculo. Un portero que salía a jugar, que manejaba el balón como un volante, que hacía lo que ningún guardameta hacía. Y en el partido ante Yugoslavia le atajó un penalti a Faruk Hacibegic, uno de los mejores jugadores del torneo. Una tajada que enloqueció a Colombia y que confirmó que Higuita era diferente a todo lo que el mundo había visto antes en el arco.

0: En Nordeste Estéreo te informamos la hora.
1: 2:32.
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11 de julio de 2010, Johannesburgo, final del Mundial. España nunca había ganado un Mundial. Llegaba con una idea clara. No importa si el rival tiene el balón, porque el rival nunca va a tener el balón. Tiki-taka, posesión, paciencia, toques cortos, presión alta, movimiento constante. Un estilo que Guardiola había perfeccionado en el Barcelona y que ahora Del Bosque llevaba a una selección entera. Holanda intentó detenerlos con golpes, con faltas, con intimidación. No funcionó. En el minuto 116 de la prórroga, Andrés Iniesta recibió el balón en el área y marcó. Un gol tranquilo, casi silencioso, como todo lo que hacía España. El mundo entero copió ese estilo durante los años siguientes. Cada equipo quería jugar así. Cada entrenador hablaba de posesión y presión. España no solo ganó un mundial, cambió la manera en que el mundo entiende el fútbol.

0: En Nordeste Estéreo te informamos la hora.
1: 2:46.
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0: En Nordeste Estéreo te informamos la hora.
1: 3:01.
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0: En Nordeste Estéreo te informamos la hora.
1: 3:18 minutos.
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1: El primero de todos. 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
5: 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En Nordeste Estéreo te informamos la hora.
6: 3:30.
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palmarés más subestimados del fútbol mundial. Fue tercera en 1950, 1994 y 2002 y subcampeona en 1958. Pero su nombre casi nunca aparece en las conversaciones sobre las grandes selecciones históricas. En 2026 regresa con Víctor Gyökeres y Alexander Isak, dos de los delanteros más en forma de Europa y con mucho que demostrar.

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2002, Corea del Sur y Japón, Mundial compartido. Nadie esperaba nada de Corea del Sur. Era el anfitrión, pero los anfitriones modestos no suelen llegar lejos. Corea del Sur superó a Polonia, luego a Portugal, eliminó a Italia en octavos y luego a España en cuartos de final. Semifinales, una selección asiática en semifinales de un mundial por primera vez en la historia. Las calles de Seúl se llenaron de rojo cada noche de partido. Millones de personas reunidas frente a pantallas gigantes, gritando juntas, llorando juntas. Un país entero latiendo al mismo ritmo. Corea perdió esa semifinal ante Alemania, pero ya no importaba. Habían llegado más lejos de lo que nadie, ni ellos mismos, había imaginado. El fútbol les devolvió algo que ningún trofeo puede medir. Les devolvió la certeza de que eran capaces.

0: En Nordeste Estéreo te informamos la hora.
1: 3:47 minutos.
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7: Ecuador clasificó a su primer mundial en 2002 y en su debut goleó a México 2-0. Nadie lo esperaba, ni los propios ecuatorianos. Desde entonces ha estado en 4 Copas del Mundo y siempre ha sorprendido. En Qatar 2022 abrió el torneo goleando al anfitrión en el partido inaugural.
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0: en Nordeste Estéreo te informamos la hora.
1: 4:15.
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Amables oyentes, muy pero muy buenas tardes a través de Nordeste 089.4 en tu FM. Es el momento de empezar a conocer los primeros boletines que entrega la Registraduría Nacional del Estado Civil en estas votaciones 2026, cuando acaba de entregar la Registraduría el boletín número 3, apenas comenzando el preconteo en las diferentes mesas de votación a nivel nacional. Con el boletín número 3, con una información del 1.8% de las mesas informadas y un total de votos de 156.706 personas, por el momento la votación va de la siguiente manera: Abelardo de la Espriella con 77.163 votos, que representan un 49.7%, y el señor Iván Cepeda con 75.916 votos, que representan el 48.9%, una diferencia de 1.247 votos entre ambos candidatos. Es apenas el boletín número 3, apenas comenzando este preconteo que hace la Registraduría a nivel nacional. Estaremos informando a medida que avancen los boletines con más mesas informadas a nivel nacional. Así que sigan en sintonía de Nordeste 089.4.

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0: Continuamos con la buena programación de Nordeste Estéreo 89.4 y también continuamos entregándote información de las elecciones 2026 en tiempo real con información emanada de la Registraduría Nacional del Estado Civil. Acaba de salir el boletín número 6 con un total de mesas informadas del 28.6%, una votación total en todo el país de 6.258.213 ciudadanos. En el momento está de la siguiente manera: con un 50.4% lidera el señor Abelardo de la Espriella con 3.126.550 votos. El señor Iván Cepeda con un 48.0% con 2.975.165 votos. Esto representa una diferencia de 151.385 votos entre ambos candidatos. Reiteramos, es el boletín número 6 de la Registraduría Nacional del Estado Civil. Vamos a continuar atentos, pendientes de todas esas informaciones para llevarles a todos ustedes en sus hogares, en sus fincas, en sus veredas, la información en tiempo real de cómo avanzan las elecciones 2026 a través de Nordeste Estéreo.
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2 de julio de 1994. Estados Unidos. Colombia versus Estados Unidos. Andrés Escobar era el capitán, el defensa elegante, el hombre que representaba todo lo bueno que Colombia quería mostrar al mundo en ese mundial. En el minuto 35, intentó interceptar un centro. El balón entró en su propio arco. Colombia perdió 2-1 y quedó eliminada. 10 días después, Andrés Escobar fue asesinado en Medellín. Tenía 27 años. Los investigadores dijeron que fue en parte por el autogol, que había gente poderosa que había perdido dinero en apuestas. Colombia lloró, el mundo lloró, y el fútbol tuvo que mirarse al espejo y preguntarse hasta dónde llegaba su sombra. Andrés Escobar solo quería jugar fútbol, solo quería eso.

0: En Nordeste Estéreo te informamos la hora.
1: 4:50.
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0: ¿Sabías que?
1: México es el único país del mundo que será sede de una Copa del Mundo por tercera vez. 1970, 1986 y ahora 2026. Ningún otro país ha llegado a esa marca. Y curiosamente, en los dos mundiales anteriores que organizó, ninguno lo ganó. La deuda sigue pendiente.
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0: Amables oyentes, continuamos con esta importante información de las elecciones 2026. Acaba de salir el nuevo boletín de la Registraduría Nacional del Estado Civil, boletín número 10, con una total votación en Colombia de 23.332.325%, con un 89.6% de mesas informadas en este preconteo que arroja las siguientes cifras. Con el 50.1% lidera las votaciones con 11.580.989 votos el señor Abelardo Veras Piella. En el segundo lugar está el señor Iván Cepeda con el 48.3% de 11.153.725 votos. La diferencia es del 1.8%, que se traduce en 427.264 votos. Reiteramos, boletín número 10, con una información del 89.6% del preconteo entregado por la Registraduría Nacional del Estado Civil. Continuaremos informando a medida que avancen más boletines, más informaciones desde la Registraduría Nacional del Estado Civil en estas elecciones 2026 a través de Nordeste Estéreo.
1: En Nordeste Estéreo te informamos la hora.
2: 5:01 p.m.
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0: Muy bien, amables oyentes del Nordeste 089.4, continuamos con la información de las elecciones 2026, con información entregada por la Registraduría Nacional del Estado Civil en este preconteo de las elecciones presidenciales de este año en la segunda vuelta. Acaba de salir el boletín número 13 de la Registraduría Nacional, con un 98.2% de mesas escrutadas en el momento, para una total votación de 25.896.018 ciudadanos, que están distribuidos de la siguiente manera. El señor Abelardo de la Espriella tiene 12.766.679 votos, que corresponden a un 49.8%. El señor Iván Cepeda tiene 12.464.042 votos, para un 48.6%, una diferencia del 1.2% entre ambos candidatos, representados en 302.637 votos, según el último boletín entregado hace pocos minutos por parte de la Registraduría Nacional del Estado Civil, el boletín número 13, con un 98.2% de mesas escrutadas a nivel nacional. Continúen con la programación a través de Nordeste Estéreo 89.4 y continuaremos informando.
1: En Nordeste Estéreo te informamos la hora.
2: 5:15.
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0: Muy bien, amables oyentes de La Reina de la Sintonía, boletín número 15 de la Registraduría Nacional del Estado Civil, con 99.2% de las mesas informadas. Total de votación en Colombia de 26.168.677 ciudadanos que salieron a ejercer su libre derecho al voto. Arroja el siguiente resultado según este boletín número 15. Con un 49.7% Abelardo de la
1: Estrella. 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
0: 38 votos, la diferencia del 1%, una diferencia porcentual, y que significa 261.931 votos entre un candidato y el otro. En este momento, virtualmente, el presidente de la República de Colombia es el señor Abelardo de la Espriella, a la espera de continuar con el escrutinio, con el preconteo y realmente el posterior escrutinio, que se conocerá en alrededor de 1 o 2 días, según los expertos, por parte de los jueces de la República. Pero ya el virtual presidente de Colombia es el señor Abelardo de la Espriella. Esta es la información que les entrega Nordeste Estéreo 89.4 en tiempo real a través de tu radio estación, para que usted se informe, esté enterado de lo que sucede a nivel de nuestro país. Entonces, reiteramos, virtualmente es el presidente de la República, el señor Abelardo de la Espriella, según el boletín número 15 entregado por la Registraduría Nacional del Estado Civil. Siguen en sintonía de Nordeste Estéreo.
1: En Nordeste Estéreo te informamos la hora. 5 de la tarde, 26 minutos.

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0: informamos la hora.
1: 5:32.
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11 de julio de 1982, Madrid, final del Mundial. Dos años antes, Paolo Rossi había sido suspendido por un escándalo de amaño de partidos. Dos años sin jugar, dos años en el olvido. Cuando volvió, muchos decían que era demasiado tarde, que ya no era el mismo. España 1982 le dio la respuesta. Rossi llegó al Mundial sin ritmo, sin goles, sin protagonismo. Pero en los octavos de final algo se encendió. Tres goles a Brasil en un partido que Italia no debía ganar. Dos goles a Polonia en semifinales. Un gol en la final ante Alemania. Seis goles en tres partidos. Bota de oro, balón de oro, campeón del mundo. De la suspensión al título en dos años. De ser olvidado a ser el mejor del planeta. El fútbol es el único lugar donde esa historia es posible.

0: Amables oyentes de la Reina de la Sintonía 89.4, continuamos con esta información oficial desde la Registraduría Nacional del Estado Civil en estas elecciones 2026, segunda vuelta presidencial. Acaba de entregar a la Registraduría el boletín número 21, con un total de mesas escrutadas o informadas del 99.8%, para un total de votación en Colombia de 26.298.806 colombianos, que arrojan los siguientes resultados. Con un 49.7%, el señor Abelardo Velasprilla, con 12.933.963 votos, lo que lo convierte en el virtual presidente de la República de Colombia. Ya se está anunciando a través de diferentes medios de comunicación, el señor Abelardo Velasprilla es el nuevo presidente de Colombia virtualmente, faltando lógicamente el escrutinio, pero ya la tendencia es esa. El señor Iván Cepeda tiene una total votación de 12.688.725 votos, que responden al 48.7%. La diferencia entre ambos candidatos es de 245.238 votos. Es el boletín número 21 de la Registraduría Nacional del Estado Civil, que entrega virtualmente como ganador, como nuevo presidente de Colombia, el señor Abelardo Velasprilla. Es la información a través de Nordeste Estéreo 89.4. Continúen en sintonía con toda nuestra programación.
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5: 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En Nordeste Estéreo te informamos la hora.
6: 6:01.
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2: Vamos a comenzar nuestro bloque de la siguiente manera. Mucha atención, la IPS Somos Salud de la calle Pieralbanca, donde antes era Rodolfo Silva, me informa que el día lunes 22 de junio tendrá brigada con el ginecólogo Gabriel Benítez, con ecografías pélvicas de embarazo, transvaginal, mamaria y consulta ginecológica. 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Se informa a todas las personas víctimas del conflicto armado interno que no hayan realizado la declaración de algún hecho victimizante, entre los cuales se encuentran desplazamiento forzado, amenaza, homicidio, masacre, despojo, abandono de tierras, actos terroristas, atentados, combates, enfrentamientos, hostigamientos, desaparición forzada, delitos contra la libertad y la integridad sexual, secuestro, tortura, vinculación de niños, niñas y adolescentes en actividades relacionadas con grupos armados ilegales, que tienen hasta el 21 de agosto de este año para rendir sus declaraciones por los hechos victimizantes sufridos desde 1985 en adelante. Término establecido en la ley 2343 de 2023 y ampliado por la ley 2421 de 2024, para lo cual se requiere que acudan o llamen a la personería para el agendamiento de la cita respectiva. Los interesados presentarse personalmente a la personería municipal a solicitar la cita para la declaración o llamar al 604-322-2867, extensión 9004. 604-322-2867, extensión 9004. Construcerámica Segovia le informa a toda la clientela que las instalaciones sufrieron daños por la afectación invernal ocurrida en Segovia. 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Se necesita trabajadora para la panadería Real de Remedio. Las interesa llevar allí su hoja de vida. Reiteramos, se necesita trabajadora para la panadería Real de Remedio. Las interesa llevar allí su hoja de vida. Más informaciones a través de la radio en Nordeste Estero. Se le informa a la señora Viviana Marcela Manrique Torres, madre de la menor de iniciales NDNM, quien es residente en la Invasión La Culebra, sector Las Palmas, donde se encuentre, para que se presente en la comisaría de familia del municipio de Remedio de manera inmediata o se comunique al 312-866-1488 lo más pronto posible. Para el señor Juan Daniel Muñoz Osorio, residente en el corregimiento de La Cruzada, barrio Mar Alegría, donde se encuentre, para que se haga presente en la comisaría de familia del municipio de Remedios el día lunes 22 de junio a las 10 de la mañana. Se puede comunicar al 312-866-1488 lo más pronto posible. Para la señora Luisa Fernanda Acevedo Ochoa, tía del menor de iniciales AFAM, residente en la vereda Campo Vijado, o donde se encuentre, para que se haga presente en la comisaría de familia del municipio de Remedios de manera inmediata, o se puede comunicar al 312-866-1488. Le comunicamos a la señora Karina Holguín, residente en el barrio 20 de julio, o donde se encuentre, para que se haga presente en la comisaría de familia del municipio de Remedios de manera inmediata, o que se comunique al 312-866-1488 lo más pronto posible. Para el señor Jair de la Cruz Henao Flores, residente en la vereda Lejanías, donde se encuentre, que se haga presente en la comisaría de familia del municipio de Remedios de manera inmediata, o se puede igualmente comunicar al 312-866-1488. A la señora Dora Emilce Solano, residente en este municipio, donde se encuentre, para que se haga presente en la comisaría de familia del municipio de Remedios de manera inmediata, o también se puede comunicar al 312-866-1488 lo más pronto posible. También le comunicamos a Dolly Madrigal, residente en el barrio Panorama, corregimiento de La Cruzada, donde se encuentre, para que se haga presente en la comisaría de familia del municipio de Remedios de manera inmediata. Se puede comunicar al 312-866-1488 lo más pronto posible. Finalmente, a la señora Daisy Valeria Moreno Galeano, madre del menor de iniciales AGM, residente en la Invasión La Culebra, donde se encuentre, para que se haga presente en la comisaría de familia del municipio de Remedios el día 24 de junio a las 8:30 de la mañana. Se puede comunicar al 312-866-1488 lo más pronto posible. Se recuerda la comunidad listado a los nuevos beneficiarios del programa Colombia Mayor. Deben cobrar el gana principal el pago del ciclo número 5. Son ellos Gabriel Antonio Quiroz Ateortúa, Apolinar Gilberto Baquedo Montes, Ludari Restrepo Benjumea y Lucía Margarita López Giraldo. Recuerde que en ese momento se hizo una pausa por motivo de las elecciones, segunda vuelta presidencial, y se retornará el pago del 22 al 24 de junio en la oficina del GANA principal, en el horario de lunes a sábados, de 9 de la mañana a 5 de la tarde, y los domingos de 11 y 30 a 5 de la tarde. Son las informaciones a esta hora a través de Nordeste Estéreo 89.4. Continuamos con nuestra programación.

0: En Nordeste Estéreo te informamos la hora.
1: 6:24.
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0: 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En Nordeste Estéreo te informamos la hora.
1: 6:30.
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0: Soccer.
1: Estados Unidos fue sede del Mundial en 1994 y en ese torneo llegó a octavos de final, eliminando a Colombia. Ahora vuelve a ser anfitrión, 32 años después. La diferencia es que en 1994 el fútbol era casi desconocido para el público americano. En 2026 es el deporte de más rápido crecimiento en el país.

0: En Nordeste Estéreo te informamos la hora.
1: 6:46.
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2: En Nordeste Estéreo te informamos la hora.
8: 7:01.